como le dice Graciela, para que usted prenda pronto. Tú ves qué bueno es, papá, sí. Aprieta un poquitico más. Pégate un poquitico más, no tengas miedo. Así. Sube un poquito más la mano, aquí. Saca tu piececito así. Ponme la manito aquí. Súbela, súbela, súbela, papá. Súbela así. Anda, Joseito. Ay, cómo está prendiendo, negro. Ay, José. Así sí es. Ay, José, hazlo otra vez. Ay, José. ¿Ya lo aprendiste? Así, papito, así. ¡José!

0: Rocha, único campeón de todos los pesos. Peso gallo, peso mosca, peso pluma, peso pesado. Reinaldo, el campeón del universo.
1: Sí, señor.
0: Peso mosca, peso pluma, peso pesado.

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